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1: En Radio Primero de Mayo te indicamos la hora. Son las 8:32.

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1: Parece que si se va a hablar de reconstrucción, no se puede hablar de la reconstrucción de las billeteras de los ministros y ministras de esta administración. Parlamentarios del Partido Socialista, del Partido Comunista y del Frente Amplio hemos venido a la Contraloría General de la República a solicitar un pronunciamiento de la Contralora frente a una situación que a todas luces nos parece del todo impresentable. Como es de público conocimiento, el gobierno ha presentado una reforma tributaria para los superricos de nuestro país y en uso de nuestras facultades fiscalizadoras y atendiendo a los principios de probidad consagrados en la Constitución y el principio de abstención consagrado en la Ley 19.880, que establece reglas para los actos administrativos en el sector público, hemos advertido una situación que es evidente, genera un conflicto de interés, toda vez que hemos conocido también en el mes de marzo la declaración de patrimonio de los ministros y ministras y autoridades de esta administración. En el caso del ministro de Hacienda, producto de las millonarias propiedades con las que cuenta en la región metropolitana, va a haber un beneficio directo con la exención de contribuciones. Misma situación con la cual se van a ver beneficiadas las empresas en las cuales y las sociedades en las cuales él tiene participación, producto de la reducción de la tasa corporativa y de la reintegración del sistema tributario. En el caso del ministro de Defensa, y gracias a un cruce de datos que ha realizado la institución denominada Nodo 21, este alcanza un patrimonio de cerca de 700.000 millones de pesos, por lo cual, frente a los beneficios que tendría ante la aprobación de este proyecto de ley, se vería beneficiado en casi 211.000 millones de pesos al año. Nos parece que si se va a hablar de reconstrucción, no se puede hablar de la reconstrucción de las billeteras de los ministros y ministras de esta administración. Y por lo tanto hemos venido a solicitarle a la Contralora General de la República que se pronuncie frente a lo que a juicio nuestro es un tremendo conflicto de interés.
2: En Radio Primero de Mayo te indicamos la hora. Son las 8:49.

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1: En Radio Primero de Mayo te indicamos la hora. Son las 9 de la noche.

Da Charpaya. Despedida. Ya llegaste. ¿Por qué tan luego si la fiesta acaba de empezar? Estaba tan bonita. ¿Por qué se tiene que acabar?

quédense conmigo. Aquí hay bastante lugar. Total, si quedamos los puros viejos, los jóvenes se van a la ciudad. El pueblo está lindo ahora y vamos a progresar. Quédense con nosotros, mis amigos. ¿A qué se van a la ciudad? Aquí la vida es un poco dura, pero hay donde trabajar. Vamos a plantar verduras y papas cosechar.

nosotros, mis paisanos, que los vamos a extrañar. Quédense, por favor. Cacharpaya, maldita eres. ¿Por qué viniste a llegar? Yo sabía que tenía que pasar esto, pero igual te esperé. Sabías que llegaría y que tendría que llorar. Por eso miro los

que vendrán algunos nuevos, pero no es igual, no es igual. Quisiera detener el tiempo ahorita y esperar, seguir viendo caras alegres, viéndolos trotar, que sigan jugando a la chaya. Yo no quiero cachar paya, la despedida no quiero. No quiero volver a escuchar el canto triste de despedida. Madre tierra, Pachamama, no dejes que se vayan, no dejes que se vayan.

0: Porque... ¿Así está bien? La gabardina. Listo.
1: No morirá la flor de la palabra. Podrá morir el rostro oculto de quien la nombra hoy, pero la palabra que vino desde el fondo de la historia y de la tierra ya no podrá ser arrancada por la soberbia del poder. Nosotros nacimos de la noche. En ella vivimos. Moriremos en ella. Pero la luz será mañana para los más, para todos aquellos que hoy lloran la noche, para quienes se niega el día, para quienes es regalo la muerte, para quienes está prohibida la vida. Para todos la luz. Para todos todo. Para nosotros la alegre rebeldía. Para nosotros nada.
0: ¿Está bien? La gabardina.
1: Listo. Nuestra lucha es por la vida y el mal gobierno oferta muerte como futuro. Nuestra lucha es por la justicia y el mal gobierno se llena de criminales y asesinos. Nuestra lucha es por la historia y el mal gobierno propone olvido. Nuestra lucha es por la paz y el mal gobierno anuncia guerra y destrucción. Para todos la luz. Para todos todo. Para nosotros la alegre rebeldía. Nada. 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
1: En Radio Primero de Mayo te indicamos la hora. Son las 9:33.

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1: Yo quiero ser bien claro, los profesores no fueron formados para estar revisando mochilas, fueron formados para educar. Debo decir que comparto el diagnóstico que acá se ha planteado. Creo que hay un consenso al respecto. La situación de violencia hoy hay en los colegios es realmente impactante. Una violencia que viene hace varios años, pero que se ha acentuado particularmente este año, con el lamentable asesinato de una inspectora en el norte, con cientos de amenazas en colegios y otros cientos de profesores que han sido agredidos. A principios de abril, en la comuna de Colina, una profesora fue brutalmente golpeada por una apoderada dentro del colegio. Vaya ella toda mi solidaridad y por su intermedio a todos los profesores que han sido agredidos durante este periodo. Como hijo de profesores, siento la doble responsabilidad de legislar en serio sobre este tema y creo que este proyecto tiene errores graves. Uno, no incluye financiamiento. ¿Qué quiere decir esto? Que nuevamente va a recaer en los profesores o en los asistentes de educación la tarea de fiscalizar a los estudiantes. Y acá yo quiero ser bien claro, los profesores no fueron formados para estar revisando mochilas, fueron formados para educar. Segundo, no se incluye a los apoderados. Si hoy tenemos esta grave crisis de violencia, es también responsabilidad de los apoderados y tenemos que darle un enfoque comunitario a este tema o si no, esto va a seguir pasando. Y tercero, se incluye en el mismo saco la delincuencia de el legítimo derecho de los estudiantes a manifestarse. Y esto es particularmente grave en un comunitario este tema, o si no, esto va a seguir pasando. Y tercero, se incluye en el mismo saco la delincuencia de el legítimo derecho de los estudiantes

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1: En Radio Primero de Mayo te indicamos la hora. Son las 10 de la noche.

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2: Muy buenas noches a todos. Naomi.

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1: En Radio Primero de Mayo te indicamos la hora. Son las 10:31.

no soy cazador, pero me han contado que algunos cazadores, para matar un lobo, ellos toman un cuchillo de doble filo y cubren de sangre este cuchillo. Después derriten el hielo y hunden el mango del cuchillo en la nieve hasta que solo sobresale la navaja, y ahí lo dejan. Y entonces llega un lobo hambriento, un lobo buscando comida, y el lobo huele la sangre y se acerca al cuchillo y lo empieza a lamer, tratando de comer. Y obviamente al lamer

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1: Oye, esta es Calle 13. Esta canción va dedicada a todos los llorones del género del reggaetón. Para que aprendan.

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1: La derecha no es ajena al tema de las violaciones a los derechos humanos. Ellos fueron parte del gobierno de la dictadura de Pinochet, ¿no? El tema de los derechos humanos hoy día, diciéndolo con toda franqueza, están amenazados de una manera brutal, ¿no? Tenemos que entender que la derecha es la sostenedora de la ideológica, económica, social y cultural de la dictadura militar, ¿no? No es ajena al tema de las violaciones a los derechos humanos. Ellos fueron parte del gobierno de la dictadura de Pinochet, ¿no? Todavía hay algunos que formaron parte de su gabinete, que son militantes activos de la UDI o de Renovación Nacional. De manera que no es de extrañar entonces que nos encontremos frente a este fenómeno, que nosotros lo vinculamos con una suerte de reivindicación de la dictadura militar al amparo de estas políticas de seguridad pública, y en ese sentido justificar cualquier tipo de política represiva en contra de la población civil.
2: En Radio Primero de Mayo te indicamos la hora. Son las 10:47.

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1: En Radio Primero de Mayo te indicamos la hora. Son las 11 y un minuto.
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1: En Radio Primero de Mayo te indicamos la hora. Son las 11:31.

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1: Si ustedes quieren contribuir aquí en la región, todo lo que está pasando, y también deben también primero informarse cómo están requiriendo la información ahora.
2: Eso es lo que informó la Fiscalía en todo caso. No,
1: porque por eso le pongo un título show político, porque al final ustedes saben todo lo que prometió que es cierto, y entonces no lo ha cumplido. Por ejemplo, ahora se acusa por aceptación, y en los medios de comunicación, la ministra, el presidente, todos están hablando de que de alguna manera poniendo como un triunfo este allanamiento, pero está lleno de falsedad. Por ejemplo, lo que hoy día yo tuve, por eso vine por acá, a participar en esta audiencia, porque se detuvo un menor de edad, un niño de 4 años, que el fiscal regional en delante, cuando le preguntó los medios de comunicaciones, no se quiso referir, y que también el general de Carabineros, y eso es un falta de respeto, porque al final, si ellos quieren contribuir, al respeto, al diálogo, una cuestión como esa, también tienen que cuidar su vocabulario, porque al final aquí todos están hablando de lenguajemente.
3: Lonco, usted dice entonces hubo dos procedimientos distintos, se intentó de alguna manera vincular al tema de drogas con la
1: llanura. Efectivamente, por ejemplo, si aquí es siempre con la comunidad de Temucuipí se ha querido tener malas intenciones, hemos pasado cosas, por ejemplo, el caso Huracán, por ejemplo, lo que pasó, todas esas situaciones, por ejemplo, la vez pasada cuando la institución de gendarmería acusó a los peñas, por ejemplo, por secuestro, 17 peñas absueltos, una cuestión como, ¿qué nombre le pudimos poner esto? Por ejemplo, hoy día se quiso hacer un operativo, se hizo dos allanamientos y uno paralelo, como le estaba diciendo, y que se pilló droga en otro lugar y se habló. En Temucuicuy se acusa de que los peñis, que quedó en este momento Alihuenco, que Ipul, por ejemplo, acusado por receptación, pero una serie de receptación, o sea, hablemos verdad, porque para qué, por ejemplo, si tienen mala intención, ¿por qué no hacen una buena investigación? Esa millonaria de plata que le mandó Estados Unidos al presidente este, que lo inviértalo bien, y que la fiscalía, que no estén trabajando así como presionados, sino que hagan la pega como corresponde, porque eso no se está viendo aquí, se están vulnerando derechos, por ejemplo, del niño en adelante. ¿Cómo ese niñito, cómo lo van a reparar? Si aquí, por ejemplo, así como ha hablado los políticos, por ejemplo, la ministra, el presidente, todo, ¿por qué no ha hablado algún organismo del Estado que defensor de la niñez? No ha hablado y ni tampoco ha venido los derechos, la institución de derechos humanos. ¿Están acá o no están? Pues así que, por lo tanto, ese es un poco el tema que de alguna manera nosotros lo que hicieron aquí en la comunidad de Temucuicuí. Pero nosotros estamos tranquilos, porque al final de todas las acusaciones que se le hizo al Peñi, yo creo que vamos a asumir la responsabilidad como siempre lo hemos hecho, después de todo, de un largo tiempo de proceso, de prisión preventiva, y los tribunales nos han dado la razón. Vamos a esperar, yo creo que vamos a conversar como comunidad, como Peñi, y de alguna manera también vamos a apoyar a ese Peñi para que pueda salir de estos procesos, porque siempre lo hemos hecho así, tenemos experiencia, porque hay harta experiencia. Por ejemplo, el caso Huracán, ustedes saben, no sé si fueron cubrir esa noticia cuando condenaron a los carabineros que inventaron pruebas porque al final estaban prisionados. En este caso, la fiscalía está haciendo igual, por ejemplo, por eso, si no tenía por qué, por ejemplo, hacer dos acusaciones, porque se habla de droga. Aquí en los tribunales yo tuve, no sé cuánto tuve, más de 2 horas, en ningún momento se habló de droga, el Peñi no lo acusaron por droga, nada de eso. Entonces, por lo tanto, y ustedes como medio de comunicación igual hablaron de, igual han sacado ¿cómo se llama? Informaciones, noticias, que tenemos Goicó y se allanó, que se pilló droga y no se pilló nada, no se pilló arma, se allanó la casa del Peñi, que lo acosaron, y no se pilló nada de arma. Así que, por lo tanto, imagen puede tener, porque al final, por eso que Trump, el presidente de Estados Unidos, le envió plata para que de alguna manera ellos puedan contratar tecnología, una cuestión como eso, que tienen tiempo, y también quisiera yo compararlo, que algún país también le pueda mandar plata a los mapuches para de alguna manera hacer una contraprueba, por ejemplo, lo que ellos están acusando. Y eso siempre hemos ido en desventaja. Por eso le llamo un show político. Aquí yo creo que el gobierno, por ejemplo, todo lo que prometió no lo está cumpliendo. Lo único que está haciendo, por ejemplo, militarizar, perseguir todo lo que estábamos haciendo acá, por ejemplo, a través de los temas judiciales, en estas falsas acusaciones que están haciendo.
2: la fiscalía también se está prestando para esto, este show que usted...
1: Sí, porque al final ahora apenas hace como 6 meses el niño este cumplió 18 años y las acusaciones que le hicieron viene de mucho tiempo atrás, entonces ellos esperaban cuestiones como eso, porque al final en la comunidad de Temucuicuy existe una persecución hacia los jóvenes, no solamente hacia los jóvenes, a los huerquenes, a los dirigentes, a mí como persona, a todo. Cuando uno le llama a hablar la verdad, no se quieren sentar porque al final saben la demanda que nosotros tenemos, que es la deuda por el territorio, una cuestión como eso. Siempre van a querer ocultar la deuda histórica que tienen con el Estado chileno, poniendo estas causas, por ejemplo. Ese es el tema.

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0: Es el caso más grande de corrupción desde el inicio de la reforma procesal penal. Aún peor, es indicado como el fraude más grande en toda la historia de Chile. Estamos hablando del llamado caso Paco Gate, del millonario robo en Carabineros.
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2: De cada proceso yo me quedaba con entre 3 a 3.5 millones de pesos.
3: Cuando pequeño yo pensaba, el carabinero era quien nos ayudaba, que buscaba lo malo y lo encerraba un superhéroe.

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1: El día de ayer en la localidad de Temucucuy, ahí en El Silla, donde un comunero mapuche murió tras recibir un impacto de bala de parte de un comando de carabineros. Entendemos que fue así en un operativo policial en la Araucanía, donde se estaba persiguiendo recuperar unos vehículos robados de la escuela Santa Rosa de El Silla.

0: pobre. Yao, esto fue el idioma musical en la voz de Paolo Corleone. Paolo Corleone. En el estudio con el Carlito Guay, Mexican Record, Chile.
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2: Este no era el gobierno de emergencia, era el gobierno que está provocando la emergencia. Prometieron que se iban a hacer cargo de los problemas de los chilenos, han hecho que estemos peor que antes. Mientras prometen rebajar impuestos a los más ricos, le meten la mano en el bolsillo sin asco a la clase media y a los sectores de menores ingresos. Es el gobierno de Kast el que está haciendo que Chile se caiga a pedazos. Tiene los combustibles con precios históricos. Descabezaron el área de crimen organizado, la policía de investigaciones. Paralizaron el Ministerio de Vivienda. Retiraron 40 decretos de protección ambiental. Quieren quitar la gratuidad a los que más les ha costado ingresar a la universidad. El gobierno de verdad que tiene una obsesión por proteger a los más privilegiados de este país. Quieren quitar la gratuidad a los que más les ha costado ingresar a la universidad. El gobierno de verdad que tiene una obsesión.

Había un pueblo muy descontento con su suerte. A pesar de estar en un territorio rico e inmenso, donde la naturaleza era pródiga y hermosa. La real historia del descubrimiento de América fue apasionante y cruel. La memoria natal falsificada, ignorada por la traumática asimetría que significó el encuentro con Europa. Para el mundo conocido, el 1492 representó el impacto cultural de la historia. Todo ello sucedía sin que Europa lograra comprender el profundo valor de los pueblos descubiertos.

Esta es la verdadera historia. Se inaugura así ese espíritu característico que tal vez en forma más sagaz será la continuación y el filtro común hasta nuestros días de la mirada hipócrita del viejo mundo hacia Latinoamérica. Es la misma ambigüedad con la cual, por más de 5 siglos de historia, este territorio viene al mismo tiempo anhelado y rechazado.

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1: En Radio Primero de Mayo te indicamos la hora. Son las 12:02.

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1: En Radio Primero de Mayo te indicamos la hora. Son las 12:33.

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Estamos unidos los pueblos indígenas originarios apoyando al pueblo mapuche, al hermano, compañero, vocero de este pueblo que lucha, el hermano Rafael. Los pueblos originarios somos desde el norte hasta el sur, desde lo que llaman Groenlandia, donde están los pueblos inuit, hasta aquí el sur, pueblo mapuche. Estamos en la Amazonía, los pueblos de Pindorama, Brasil, y estamos en la cordillera de los Andes, todos los pueblos andinos. Somos un mismo pueblo que ha sido invadido, que ha sido reducido a su mínima expresión, pero las raíces fuertes. Estamos aquí, somos sus hijas, somos sus hijos, y vamos a seguir brotando mientras haya dominio, mientras haya injusticia. Estamos aquí, no importa, a momentos estamos solitas, solitos, y vamos a resurgir como resurge las raíces más fuertes. Quisieron matar nuestros frutos, quisieron matar nuestras hojas, quisieron matar nuestros troncos, pero las raíces son profundas y esas raíces van a surgir siempre, mientras haya injusticia, no solo para los pueblos originarios, porque los pueblos originarios tenemos la energía, la fuerza de nuestra ancestralidad, y nos duele el capitalismo, la pobreza, el empobrecimiento de lo que hoy se llaman chilenos, de los que hoy se llaman bolivianos, de lo que hoy se llaman brasileros. Es un pueblo trabajador, son nuestras hijas, son nuestros hijos. Por eso los pueblos originarios estamos aquí luchando para recordar a los pueblos chilenos, a los pueblos trabajadores, a los pueblos proletarios que buscan justicia, que tienen hambre. Y estamos los pueblos originarios con ustedes. ¡Hayaya, pueblos originarios! ¡Hayaya!

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1: En Radio Primero de Mayo te indicamos la hora. Es la 1 de la madrugada.

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2: En Radio Primero de Mayo te indicamos la hora. Es la 1:31.

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sentarse ya. Orden en la sala. Señor Caviedes, por favor, tome asiento y aprenda a respetar este establecimiento educacional donde se viene a aprender y no a jugar ni a conversar como le gusta a usted. Yo no sé qué le pasa a esta juventud actual que critican todo. Mejor dedíquense a estudiar y a leer. ¿Cómo va a saber usted lo que es verdad si usted no es nada más que un flojo y además un mal ejemplo a los demás que va directo hacia el fracaso? Sus amigos son payasos que se creen muy divertidos. Usted dice que hacen arte, pero yo solo oigo ruidos. Con esos gritos ofensivos no va a llegar a ninguna parte. Seguro que en el futuro van a andar tirando piedras, metiéndose en problemas como todo revoltoso. Y usted no representa a todos sus compañeros. Hay algunos que son buenos, estudiosos, respetuosos. Así que siéntese, cállese, córtese el pelo, súbase los pantalones, meta la camisa adentro y abran todos el cuaderno. Vamos a hacer un dictado, a ver si se les va quitando lo maleducado.

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2: Ya, cabrón, vamos.
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4: No hay muchas dudas de que hay que apartar del poder a Trump. ¿Sabías que hay una herramienta en Estados Unidos para apartar a un presidente sin elecciones y sin impeachment? Se llama Enmienda 25. Se aprobó en 1967, después del asesinato de Kennedy, para resolver un vacío muy concreto. ¿Qué hacer cuando un presidente no puede ejercer el cargo? La clave está en su sección 4. El vicepresidente y la mayoría del gabinete pueden declarar al presidente incapacitado. Y en ese momento, pierde el poder. Pero no es tan simple. Si el presidente se niega, el Congreso entra en juego. Tiene 48 horas para reunirse y hasta 21 días para decidir. Y necesita una mayoría de 2/3 en ambas cámaras. Un mecanismo extremo, pensado para situaciones límite, muy necesario hoy. Y aún así, nunca se ha usado contra un presidente en activo. Y aquí está el problema. Pero para aplicar la enmienda 25, quienes deben activarlo son los suyos. Su vicepresidente, su gobierno, personas nombradas por él, dependientes de él, lacayos leales. Es un sistema que exige que el poder se rebele contra sí mismo. Y eso no va a ocurrir. Pero es importante saber que la herramienta está ahí. Y si por un momento quienes les siguen comprenden que están siguiendo a alguien cuya única intención es ver arder el mundo con tal de que no se hable de su amigo Epstein, quizá puedan usarla. Mientras tanto, Trump sigue. Porque el límite no está en la Constitución, está en la voluntad de quienes tienen que aplicarla. Y cuando nadie se atreve a hacerlo, el problema es que nadie quiere asumir el coste de hacerlo.
5: En Radio Primero de Mayo te indicamos la hora. Es la 1:49.

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Hace unos años hice una versión de una canción chilena. En una época la canté. Y realmente en Chile nunca la canté. Es una versión que hice hace 8 o 10 años.

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2: En Radio Primero de Mayo te indicamos la hora. Son las 7:30.

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0: Gracias, chiquillo, gracias. Bueno, esto es una canción, es lo último que he hecho y es una canción que me tiene contento porque, como decía yo, uno tiene que ser un cronista de su tiempo y yo creo que esta canción es eso, son años de historia y nos vamos a encontrar. Yo soy parte de una tribu y parte de su tribu también, porque en alguna parte nos hermanamos, en alguna parte jugamos en el mismo equipo. Entonces, vaya, soy uno de esos.
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2: Muy buenos días a todos los amables oyentes en esta mañana de su radio Intiday. 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
1: Declaración pública. Candidatos, candidatas a consejeros de CONADI son cómplices de la militarización y la negación de los derechos del pueblo mapuche. Las comunidades mapuche de Loncoche manifestamos lo siguiente. Primero, los candidatos, candidatas a consejeros de CONADI son simples cómplices del denominado estado de excepción constitucional o militarización de la macrozona sur o territorio mapuche. Dos, la militarización en el contexto de la denominada pacificación de la Araucanía es la causa fundamental del actual conflicto entre el Estado chileno y el pueblo mapuche. 3. Participar de las elecciones para consejeros de CONADI constituye una abierta complicidad con la negación de los derechos del pueblo mapuche, porque prevalece la militarización, igual como en la dictadura militar del general Pinochet, en donde se impuso el decreto de ley 2568, que permitió el despojo de tierra mediante el arriendo por 99 años y 198, casi dos siglos, y es la causa del conflicto actual. 4. Las elecciones en la sociedad de no mapuche representan las fiestas de la democracia. En este caso, la participación mapuche es la fiesta de la militarización de los candidatos de origen mapuche, porque ningún candidato o candidata ha mostrado un rechazo a la prolongada política de la militarización. 5. Las elecciones de consejeros, consejera de CONADI, son completamente ilegítimas en la actual situación que vive el pueblo mapuche. 6. Le recordamos a todos los candidatos, candidatas a consejeros de CONADI, que el Estado chileno se instaló en territorio mapuche mediante la fuerza militar y la violencia institucional, en donde se usurpó el territorio y se impuso el negacionismo. Por tanto, primero, llamamos a las personas mapuchas que no concurran a votar, porque estarían legitimando la militarización, la negación de los derechos y la opresión política con el pueblo mapuche. 2. Invitamos a los candidatos o candidatas consejeros de CONADI a que renuncien a sus candidaturas como un acto de desaprobación de la militarización y un compromiso con los derechos del pueblo mapuche. 3. El gobierno del presidente José Antonio Kast no ha manifestado ningún compromiso con los derechos del pueblo mapuche. Al contrario, solo ha expresado amenaza y conculcación de los derechos que le asisten al pueblo mapuche. Por lo mismo, la elección de CONADI constituye un apoyo al actual gobierno.
2: En Radio Primero de Mayo te indicamos la hora. Son las 7:49.

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1: En Radio Primero de Mayo te indicamos la hora. Son las 8:02.

enviado del Padre Sol, que sabe de Araspacha Tatitu, nuestro señor de las alturas. Mi pueblo quiere saber dónde estás. Tráenos tu sabiduría, que nos enseñó a labrar la tierra, que nos enseñó a criar el ganado, que nos enseñó el secreto de la vida. Mi pueblo no te ofendió en tu morada de las alturas, Padre Sol. Fueron otros. Nosotros respetamos costumbres y tus enseñanzas. Nosotros no matamos el ganado por querer matar nomás. Nosotros no humillamos al indio porque es el hijo del sol. No son los míos los que te ofenden, padrecito.

La paloma del canto anda herida en la tierra. 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
1: En Radio Primero de Mayo te indicamos la hora. Son las 8:15.

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2: En Radio Primero de Mayo te indicamos la hora. Son las 8:32.

0: seguir su curso.
1: El 11 de mayo del 2026, en el Tribunal de Temuco, se dará inicio al juicio oral del denominado caso Lautaro. Involucra a Huaychafes o a la Cordina Comayeco, de septiembre del en la comuna de Chorchol, en medio de un amplio operativo policial. La causa está relacionada con una serie de ataques incendiarios dirigidos contra empresas forestales y grandes intereses empresariales instalados en el territorio mapuche. Desde el inicio, este proceso ha estado rodeado de fuertes cuestionamientos y denuncias por parte de familiares, comunidades y redes de apoyo, quienes sostienen que se trata de un nuevo montaje político-judicial orientado a criminalizar la lucha del pueblo mapuche y su legítima resistencia frente al despojo territorial y la militarización en el Hualmapu. El juicio oral se ha visto marcado por el uso de testigos sin rostro, pruebas cuestionadas y extensos periodos de prisión preventiva, situación que ha sido denunciada como una vulneración grave de los derechos fundamentales al debido proceso. Diversas comunidades en resistencia han señalado que estas prácticas buscan instalar una política de persecución contra quienes defienden la tierra, el territorio y la autonomía mapuche. Libertad para los Huaychafes de la Coordinadora Arauco Mayeco, Jorge Canupil, Luis Menares, Pelentaro Yaitul y Carlos Mardones.

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0: La cárcel es otra trinchera. Seguiré aportando. No me veréis derrotado, fascistas. No podréis evitar que miles y miles resistan. Seguiré revolucionario, apoyando.
1: Soy Nicolás Piña, padre de dos hijos, trabajador y estudiantes. Se me acusa de lanzamiento de artefacto explosivo el día 12 de febrero del 2021. También se me acusa de homicidio frustrado. Y por estas causas fui condenado a 10 años y un día de presidio. Quiero aclarar que soy inocente, ya que no maté a nadie, no quemé a nadie, y eso está en las evidencias que el mismo Ministerio Público puso a disposición del Tribunal Oral. Los testimonios de los agentes del Estado son totalmente contradictorios. Subjetivamente se me acusa de dolo. Las pruebas antropomórficas dice que yo no soy el sujeto que lanzó el artefacto explosivo, y las pruebas de hidrocarburos también salieron negativas. Solo se quedaron con los testimonios de los intramarchas. Pasé 13 meses en prisión preventiva en la cárcel de Santiago 1. Para poder salir en libertad condicional, tuve que dejar en prenda la casa de un familiar porque me debían 40 millones de pesos. Y el juez dijo que tenía que dejar algo que doliera. Dentro de las pruebas no se consideró la golpiza que obtuve. No hicieron ninguna prueba hemática, ya que tenía golpes, moretones y sangre. Yo soy un preso político de conciencia. Soy inocente. Las pruebas así lo demuestran. Por tanto, invito a todas las organizaciones, a la sociedad civil, a que se manifiesten al respecto, ya que los presos políticos se están quedando abandonados. Hoy somos nosotros y estamos pagando los platos rotos de este sistema que vulnera a través de la educación, sistema de salud, sistema de pensiones y otras cosas más. Hoy, como le digo, somos nosotros, probablemente mañana pueden ser ustedes y mañana, pasado mañana, pueden ser sus hijos. Por favor, apóyennos, manifiéstense, ayúdennos, porque la prisión política en Chile existe.

0: En Radio Primero de Mayo te indicamos la hora. Son las 8:52.
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1: En Radio Primero de Mayo te indicamos la hora. Son las 9:04.

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1: En Radio Primero de Mayo te indicamos la hora. Son las 9:31.

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1: En Radio Primero de Mayo te indicamos la hora. Son las 9:46 minutos.

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0: En Radio Primero de Mayo te indicamos la hora. Son las 10 y 17 minutos.
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1: En Radio Primero de Mayo te indicamos la hora. Son las 10:32.

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0: En Radio Primero de Mayo te indicamos la hora. Son las 10 y 51 minutos.
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2: En Radio Primero de Mayo te indicamos la hora. Son las 11:03.

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2: En Radio Primero de Mayo te indicamos la hora. Son las 11:33.

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1: Si ustedes quieren contribuir aquí en la región, todo lo que está pasando, y también deben también primero informarse cómo están requiriendo la información ahora.
2: Fue lo que informó la Fiscalía en todo caso, ¿no?
1: Sí, porque por eso le pongo un título show político, porque al final ustedes saben todo lo que prometió acá, ¿cierto? Entonces no lo ha cumplido. Por ejemplo, ahora se acusa por receptación, y en los medios de comunicación, en la ministra, el presidente, todos están hablando de que de alguna manera poniendo como un triunfo este allanamiento, pero está lleno de falsedad. Por ejemplo, lo que hoy día yo tuve, por eso vine por acá, participar en esta audiencia, porque se detuvo un menor de edad, un niño de 4 años, que el fiscal regional en delante, cuando le preguntó los medios de comunicaciones, no se quiso referir, y que también el general de Carabineros, y eso es un falta de respeto, porque al final, si ellos quieren contribuir al respeto, al diálogo, una cuestión como eso, también tiene que cuidar su vocabulario, porque al final aquí todos están hablando de lenguajemente.
3: Lonco, usted dice entonces hubo dos procedimientos distintos, se intentó de alguna manera vincular al tema de drogas con la
1: llanura. Efectivamente, por ejemplo, si aquí es siempre con la comunidad de Temucuipí se ha querido tener malas intenciones, hemos pasado cosas, por ejemplo, el caso Huracán, por ejemplo, lo que pasó, todas esas situaciones, por ejemplo, la vez pasada cuando la institución de gendarmería acusó a los Peñas, por ejemplo, por secuestro, 17 Peñas absueltos, una cuestión como, ¿qué nombre le pudimos poner esto? Por ejemplo, hoy día se quiso hacer un operativo, se hizo dos allanamientos y uno paralelo, como le estaba diciendo, y que se pilló droga en otro lugar y se habló. En Temucuicuy se acusa de que los Peñis, que quedó en este momento Alihuenco, Queipul, por ejemplo, acusado por receptación, pero una serie de receptación, o sea, hablemos verdad, ¿para qué, por ejemplo, si tienen mala intención, por qué no hacen una buena investigación? Esa millonaria de plata que le mandó Estados Unidos al presidente este, que lo inviértalo bien y que la fiscalía, que no estén trabajando así como prisionados, sino que hagan la pega como corresponde, porque eso no se está viendo aquí, se están vulnerando derechos, por ejemplo, del niño en adelante. ¿Cómo ese niñito, cómo lo van a reparar? Si aquí, por ejemplo, así como ha hablado los políticos, por ejemplo, la ministra, el presidente, todo, ¿por qué no ha hablado algún organismo del Estado que defensor de la niñez? No ha hablado y ni tampoco ha venido los derechos, la institución de derechos humanos. ¿Están acá o no están? Pues así que, por lo tanto, ese es un poco el tema que de alguna manera nosotros lo que hicieron aquí en la comunidad de Temucuicuí. Pero nosotros estamos tranquilos porque al final de todas las acusaciones que se le hizo al Peñi, yo creo que vamos a asumir la responsabilidad siempre lo hemos hecho, después de todo, de un largo tiempo de proceso, de prisión preventiva, y los tribunales nos han dado la razón. Vamos a esperar, yo creo que vamos a conversar como comunidad, como Peñi, y de alguna manera también vamos a apoyar a ese Peñi para que pueda salir de estos procesos, porque siempre lo hemos hecho así, tenemos experiencia, porque hay harta experiencia. Por ejemplo, el caso Huracán, ustedes saben, no sé si fueron cubrir esa noticia cuando condenaron a los carabineros que inventaron pruebas porque al final estaban prisionados. En este caso, la fiscalía está haciendo igual, por ejemplo, por eso si no tenía por qué, por ejemplo, hacer dos acusaciones, porque se habla de droga. Aquí en los tribunales yo tuve, no sé cuánto tuve, más de 2 horas, en ningún momento se habló de droga, el Peñi no lo acusaron por droga, nada de eso. Entonces, por lo tanto, y ustedes como medio de comunicación igual hablaron de, igual han sacado informaciones, noticias, que Temucuicuy se allanó, que se pilló droga y no se pilló nada, no se pilló arma, se allanó la casa del Peñi que lo acosaron y no se pilló nada de arma, así que por lo tanto imagen puede tener, porque al final, por eso que Trump, el presidente de Estados Unidos, le envió plata para que de alguna manera ellos puedan contratar tecnología, una cuestión como eso, que tienen tiempo, que también quisiera yo compararlo, que algún país también le pueda mandar plata a los mapuches para de alguna manera hacer una contraprueba, por ejemplo, lo que ellos están acusando. Y eso siempre hemos ido en desventaja. Por eso le llamo un show político. Aquí yo creo que el gobierno, por ejemplo, todo lo que prometió no lo está cumpliendo. Lo único que está haciendo, por ejemplo, militarizar, perseguir todo lo que estábamos haciendo acá, pues, por ejemplo, a través de los temas judiciales en estas falsas acusaciones que están haciendo.
2: la fiscalía también se está prestando para esto, este show que usted...
1: Sí, porque al final ahora apenas hace como 6 meses el niño este cumplió 18 años y las acusaciones que le hicieron viene de mucho tiempo atrás, entonces ellos esperaban cuestiones como eso, porque al final en la comunidad de Temuco existe una persecución hacia los jóvenes, no solamente hacia los jóvenes, a los huerquenes, a los dirigentes, a mí como persona, a todo. Cuando uno le llama a hablar la verdad, no se quieren sentar porque al final saben la demanda que nosotros tenemos, que es la deuda por el territorio, una cuestión como eso. Siempre van a querer ocultar la deuda histórica que tienen con el Estado chileno, poniendo estas causas, por ejemplo. Ese es el tema.

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1: El gobierno de Kast quiere quitarle el almuerzo a 1.900.000 niños pobres para financiar la rebaja de impuestos al 1% más rico. El ministro Quirós quiere recortar 1 billón de pesos del programa de alimentación escolar. A los niños les quitan el pan, a los súper ricos les bajan los impuestos. Esta es una manera miserable de gobernar. Su ley de los súper ricos es también la ley del hambre.
2: En Radio Primero de Mayo te indicamos la hora. Son las 11:49.

a otro gran cantor y estudioso que también tiene que haber sido referente para Sol. Un homenaje a Víctor Jara, humilde y sentido.

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1: En Radio Primero de Mayo te indicamos la hora. Son las 12:03.

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0: Ellos llevan a su público por un gran rango de emociones, como por ejemplo de la risa, al temor y por supuesto al asombro. Cada mago aspira a ser el más grande de todos.
1: Los magos de todas partes han empezado a deshacerse de sus viejos y cansados trucos y van adelante, creando ilusiones más grandes y mejores, y llevando la magia a donde nunca antes ha llegado.
0: ¿Lastimé a estos niños al dejarles saber estos trucos? No lo creo.
2: En Radio Primero de Mayo te indicamos la hora. Son las 12:16.

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2: En Radio Primero de Mayo te indicamos la hora. Son las 12:31.

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pero que nos vengan con pruebas aquí sorpresivas, 5 minutos antes de la audiencia, para generar conmoción pública, que es lo que está pasando. Su señoría, nos parece poco serio, pero ha sido un poco la constante también de la Fiscalía en este caso, ¿no? Que se trata de sorprender a esta defensa y tratar como de decir que hay nuevos antecedentes. Lo cierto es que esas osamentas, por medio de la prensa también se enteró de esta defensa, que fueron levantadas aproximadamente en enero, por ahí por la 15. Pero lo que llama la atención es que no es un informe del Servicio Médico Legal, magistrado. Es un informe peritaje genético de la Universidad Austral de Chile, que dice que habría un resto óseo que al parecer sería humano, pero no tenemos la data ya de la existencia de ese resto, como tampoco de ninguna de las muestras de sangre. Qué importante eso, señoría, saber de cuándo son esas muestras. Tampoco hay aquí en este peritaje, ¿no es cierto?, una conclusión respecto del ADN, que debiera ser un ADN mitocondrial, es decir, no una comparación que pudiera darnos un resultado de un 50%. Solicitamos que sigamos con la investigación para poder entonces seguir adelante solicitando las diligencias necesarias, revisar este informe seriamente, revisar los otros informes que me llegaron el día anoche a las 7:36, pero con mis representados en libertad,

Víctor Jara presente. Salvador Allende presente. Los asesinados en este estadio presente. Nuestra canción de hermandad se me debía porque cuando 70.000 jóvenes en el 87 frente al Papa cantaron acá, un señor malo no nos dejó entrar a Leonor, a León Gieco y a mí. Pero ahora va a venir la parte hermosa de cantarla con el pueblo. Esta canción que hicimos con Armando Tejada Gómez, que se convirtió por decisión de ustedes en un himno continental. Vamos a cantar entonces para despedirnos nuestra canción con todos. 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
2: En Radio Primero de Mayo te indicamos la hora. Es la 1:02.

0: En Radio Primero de Mayo te indicamos la hora. Es la 1:15.
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cuando yo llegué, como a las 7:20, 7:30, dije, pero ¿dónde está Andrés? ¿Dónde está Andrés? Y nadie sabía. Subí al piso, al primer piso, y ahí lo encontré. Dije, pero ¿qué te pasa, Andrés? Y estaba muerto.

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1: En Radio Primero de Mayo te indicamos la hora. Es la 1:31.

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0: Gracias, chiquillo, gracias. Bueno, esto es una canción, es lo último que he hecho y es una canción que me tiene contento porque, como decía yo, uno tiene que ser un cronista de su tiempo y yo creo que esta canción es eso, son años de historia y nos vamos a encontrar. Yo soy parte de una tribu y parte de su tribu también, porque en alguna parte nos hermanamos, en alguna parte jugamos en el mismo equipo. Entonces, vaya esta canción que se llama Soy uno de esos.
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2: Felei, mai mai compuche, alco tuquelu, tufachizuam, Christopher Coño, man pingeninche, mapuche rap seum magueninche. Felei, bueno, saludo a todos hermanos y hermanas que están escuchando esto. Yo soy Christopher Coño, man, persona perteneciente al pueblo mapuche. A mi juicio, nuestro pueblo, sobre todo la juventud, tiene un territorio que recuperar, que no es un territorio tangible, que no es un territorio que se toca, como lo es la tierra en sí. El territorio del que hablo es el que tiene que ver con la validación de nuestra gente, la validación de nuestras autoridades ancestrales y espirituales, tales como Machi, Lonco, Ñizol, Pongen el Chefe, la Huentuchefe, etc. Espero que les guste, que lo escuchen con la mente. Bueno, dice más o menos así.

0: naturaleza. No somos gente mala, somos gente que ayudamos, que mejoramos. Trabajamos con las hierbas medicinales.
1: Machi.
0: Entonces, por eso amamos mucho la tierra. Y por eso el mapuche, por conseguir lo que es tierra, están presos ahora en la muerte.

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0: En Radio Primero de Mayo te indicamos la hora. Es la 1:50.
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1: En Radio Primero de Mayo te indicamos la hora. Son las 2:01.

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latino en todas las universidades de Latinoamérica, salvo nuestro queridísimo y vilipendiado Chile, porque a nosotros nos metieron el dedito en el culito el año 75, con la imposición del neoliberalismo ultranza de los Chicago Boys del pelado Guzmán, que espero que no descanse en paz. Pero el resto de Latinoamérica sigue peleando porque la salud...

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1: En Radio Primero de Mayo te indicamos la hora. Son las 2:32.

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0: Los sitios de memoria son mucho más que lugares físicos. Son espacios vinculados a graves violaciones de derechos humanos por parte del Estado, así como a actos de resistencia y lucha por la democracia. Estos sitios, reconocidos por sobrevivientes, familiares y comunidades, existen para preservar la memoria colectiva, funcionando como homenaje, reparación simbólica y espacios públicos de reflexión y reivindicación de la verdad y la justicia. Históricamente, las organizaciones de la sociedad civil han luchado por recuperar y preservar estos espacios. En 2010 se creó la Red Nacional de Sitios de Memoria, uniendo esfuerzos para visibilizarlos y exigir políticas públicas que los protejan. Pero en la actualidad, estos sitios de memoria y de promoción de los derechos humanos enfrentan grandes desafíos. Falta de financiamiento, vandalismos y la ausencia de una ley que los reconozca y garantice su preservación a lo largo del tiempo. Pese a que la red elaboró una propuesta de ley en 2017 para asegurar su recuperación, protección y financiamiento estable, esta sigue sin presentarse. La interrogante que surge es clara. ¿Cómo seguir avanzando? Necesitamos voluntad política, que el Estado asuma su responsabilidad y que de una vez por todas se presente una ley de sitios de memoria. Porque sin memoria no hay garantías de no repetición, exigimos una ley de sitios de memoria ahora.
1: En Radio Primero de Mayo te indicamos la hora. Son las 2 y 47 minutos. 1, 2, 3.

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0: En Radio Primero de Mayo te indicamos la hora. Son las 3:03.
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1: En Radio Primero de Mayo te indicamos la hora. Son las 3:16.

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1: En Radio Primero de Mayo te indicamos la hora. Son las 3:32.

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1: ¿Sabías que el proyecto de ley miscelánea del presidente Kast es inconstitucional y por dignidad propia el Congreso debería rechazarlo? Bienvenido al capítulo 31 del Antilegislador, una videocolumna permanente de crítica al trabajo del Congreso. El 15 de abril, el presidente Kast anunció el llamado Plan de Reconstrucción Nacional y Desarrollo Económico, más conocido como Ley Miscelánea. ¿Por qué miscelánea? Porque es exactamente eso, un popurrí. El proyecto mezcla en un solo paquete una reforma tributaria que beneficia a las grandes empresas, la eliminación de impuestos personales para sus dueños, un perdonazo encubierto para quienes evaden impuestos desde paraísos fiscales, normas de reconstrucción para zonas afectadas por desastres y la flexibilización, no la mejora, de los estudios de impacto ambiental, entre otras materias. ¿Cuál es el problema? Que la Constitución en su artículo 69 es clara. En ningún caso se pueden tramitar juntas normas que no tengan relación directa con las ideas matrices de un proyecto. Y acá está lo central. Esto es, en el fondo, una reforma tributaria, la que no tiene nada que ver con los estudios de impacto ambiental ni con la reconstrucción de zonas damnificadas, tampoco con materias de educación. Por tanto, no pueden ir juntas. Pero hay algo más de fondo. Esta técnica de pasar normas en bloque no es inocente. Es la misma usada por Trump, por Bolsonaro, por Milei. Consiste en aprovechar la aprobación de lo que tiene apoyo para arrastrar lo que no tiene apoyo. Es una técnica para saltarse los controles legislativos. Y eso, en términos simples, es una falta de respeto al Congreso y a la ciudadanía. Los diputados y senadores tienen que hacerse respetar. Decirle al Ejecutivo, acá las cosas se hacen en orden, discutiendo cada materia, como corresponde en una democracia seria. La ley miscelánea no es solo un problema técnico, es un acto de deshonestidad política de alguien que quiere imponer su agenda a toda costa, dejando en evidencia que los procedimientos democráticos le importan poco. Rechazar este proyecto tal como está no es obstruccionismo, es un acto de dignidad y democracia.
2: En Radio Primero de Mayo te indicamos la hora. Son las 3 y 50 minutos.
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1: En Radio Primero de Mayo te indicamos la hora. Son las 4 de la tarde.

0: En el principio de los principios, cuando hombres y animales poblaban la tierra, una persona podía transformarse en animal si así lo quería, y el animal en ser humano. Algunas veces eran gente y otras animales, y no había diferencia alguna. Todos hablaban la misma lengua. Era el tiempo en que las palabras eran mágicas. La mente humana poseía misteriosos poderes. Una palabra lanzada por descuido podía tener extrañas consecuencias. Podía cobrar vida súbitamente, y lo que el hombre quería que ocurriera podía ocurrir. Todo lo que se necesitaba era decirlo. Nadie lo podía explicar. Era...
1: En Radio Primero de Mayo te indicamos la hora. Son las 4:19.
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1: En Radio Primero de Mayo te indicamos la hora. Son las 4:33.

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Lo que hemos encontrado son restos de los compañeros, son pedacitos de clavículas, de tibia. Siempre han dicho que hemos beneficiado con el tema de los detenidos desaparecidos. Pero yo no sé cuál es el beneficio. Si un día se llevaron a los papás, se llevaron a los hermanos, se llevaron a los esposos y nunca, nunca más los vimos. Nunca más llegaron a su casa, nunca más llegaron a darle el beso de buenas noches a sus hijos. Nosotros perdimos todas las confianzas en el servicio médico legal, en los primeros directores, que fueron lo peor que pudo haber pasado, pero siempre pusieron cortapié para llegar a lograr encontrar, y lo digo así de bruto también, nosotros no hemos encontrado ningún cuerpo. Lo que hemos encontrado son restos de los compañeros, son pedacitos de clavículas, de tibia y muchos otros fragmentos de osamentas con nuestros compañeros. Y eso es lo que se ha ido identificando y darle el nombre a cada uno de ellos. ¿Cómo seguimos negando de verdad lo que significó la dictadura civil militar, pero también todo este proceso que hemos vivido, que no ha sido fácil

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1: Yo soy de la construcción y me encuentro en las alturas, comienzo de la llanura. 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
1: En Radio Primero de Mayo te indicamos la hora. Son las 5:02.

y gracias a nuestro triunfo, que es ahora que estamos viviendo como gente, se dice, tenemos nuestro sitio, nuestra casa, que es la población en Minta de la Victoria.

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1: El gobierno quiere vender la reforma tributaria como crecimiento, pero es un regalo para el 1% más rico de Chile. Solo con la integración del sistema tributario, las grandes empresas se llevan casi 1.000 millones de dólares directo al bolsillo, sin tener que contratar más trabajadores, sin tener que invertir más ni producir más. El subsidio al empleo es otro engaño. Son 1.400 millones de dólares para los empleadores, aunque no se contrate ningún nuevo trabajador. No vengan a decir que genera empleo. El gobierno le bajará los impuestos a los grandes empresarios. Y varios de sus ministros y ministras tienen sociedades, inversiones y grandes patrimonios. ¿Esto es para reactivar Chile o para favorecer a su propio gabinete? Y lo más grosero de todo es que quieren dejar amarrado estas medidas por décadas con la invariabilidad tributaria, para que mañana ningún gobierno ni el Congreso pueda cambiarlo. Esto es inconstitucional y antidemocrático. El Estado va a dejar de percibir 4.500 millones de dólares sin compensación fiscal. No vamos a dejar pasar una reforma que obliga a pagar a los más pobres lo que no quieren pagar los más ricos.
2: En Radio Primero de Mayo te indicamos la hora. Son las 5:46.

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1: En Radio Primero de Mayo te indicamos la hora. Son las 6:02.

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0: Buenas tardes, Gonzalo de la radio Primero de Mayo, el día de hoy, 12 de mayo aquí en Santiago y Chilito. Hoy día nos toca esta media hora antes de Sonidos Indomables aquí en la radio Primero de Mayo, escuchar una banda de Concepción. Estos son los amigos de Elemento de Corte. Ya que no vamos a poder hacer un contacto telefónico con ellos, me mandaron unos audios para ir presentando ellos cada uno de los singles 2026 que ellos tienen, y vamos a terminar el especial con el single que liberaron hace como 5 o 10 días atrás. Así que vamos a ir a iniciar entonces este especial con los amigos de Concepción de Elemento de Corte aquí en la radio Primero de Mayo.
1: Bueno, una canción Caer es una canción que refleja lo que es el dolor. Ese dolor terrible. Es una canción que habla de morir por dentro. Yo me imaginé en el caso de que, ¿qué pasaría si muero mañana? ¿Qué pasaría con todas las cosas pendientes que tengo por hacer? Y ese grito desesperado que pasaría o que sentiría esperando que hubiese una vida después de la muerte. Imaginando ese proceso, tratando de volver y no encontrando la forma de estar presente en el mundo material. Habla sobre la pena, sobre el llanto, la agonía y sobre pedir perdón. Ese perdón que queda y que a veces no somos capaces de decirlo en el presente. Eso es caer.
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explotar una canción que habla sobre un amigo que pasó por el cáncer, que trató de hacer todo para vivir y que al final el cáncer terminó ganando y le quitó la vida. Habla sobre esa lucha que afecta no solamente a la persona, sino que afecta también a la familia. Y también habla del cáncer que vemos, que comemos, que oímos, que nos mata de a poco. Eso es flotar.

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Bueno, Le Bam es una canción que fue escrita aproximadamente como hace 10 años atrás. Y bueno, fue grabada hace poco y retrata lo que era la experiencia de ese entonces de tener como la capacidad de cambiar, de aprender de los errores y de dejar de ser tonto. Yo estaba pasando en una época bastante enamoradizo en ese tiempo. Y me di cuenta que al final esa persona me estaba utilizando, entonces aprendí y me saqué las máscaras y con eso nació Leván.

Bajo la piel es una canción que habla sobre la ira, sobre darse cuenta que en la otra persona ya no hay amor, ya no hay cariño y solamente hay pudrición. Eso es Bajo la piel.

borrarte una canción que habla de ya no querer nada con esa persona que antes fue especial y que solamente quiere eliminar de tu vida para no volverla a ver nunca más. Eso es borrarte.

Miel de cenuro es una canción bien profunda. Habla sobre una persona que no tenía ganas de vivir, que quiso quitarse la vida y que lo consiguió, que dejó este plano porque quería desaparecer. Eso es miel de cianuro.

0: Hola, muy buenas a todos. Estamos muy felices de entregarles lo que es el último material de la banda, Elemento de Corte. Para nosotros es fundamental de que escuchen nuestras canciones, que se hagan partícipe de ellas y que las guarden en su corazón, porque cada canción tiene un sentimiento, tiene una emoción que distingue estos últimos singles de lo que fueron el primer disco, en donde todo parecía no importar y ahora parece que importa todo. Y eso también habla también de la madurez y de el tiempo, cómo va fluyendo, en donde uno también va cambiando. Así que los dejo invitados a escuchar nuestra música, a ser partícipes de nuestra historia, de seguirnos también en nuestras redes sociales como Elemento de Corte.banda en Instagram, Elemento de Corte en Facebook y en YouTube, Spotify y en TikTok. Y también les dejamos un gran saludo a la gente de Sonido Indomable que están haciendo un trabajo increíble. Así que les mando un fuerte abrazo. Los queremos y sabemos que están haciendo una ardua labor. Se despide Alan, bajista y vocalista de la banda Elemento de Corte.
1: Ya, señores, ahí están las palabras de Alan de Elemento de Corte. Él es quien nos hizo llegar el material. Esto es lo que acaban de escuchar ustedes, son los sencillos que ellos en el año 2026 han sacado para que todos estemos atentos a su música. Vamos a volver a escuchar un par de temas de ellos para, obviamente, hacer el aguante. Y eso, nos estaríamos despidiendo con este especial de Elemento de Corte. Y después viene Sonidos Indomables.
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0: Buenas tardes a todos los auditores de la Radio Primero de Mayo y de Radio Club Revolución. Estamos comenzando este programa llamado Sonidos Indomables. Como todos los martes, aquí estamos. Ya tuvimos el especial a cargo de Gonzalo.
1: Elemento de corte.
0: Elemento de corte. ¿Desde dónde son los cabros?
1: Santiago.
0: ¿Ah? De Conce. Así que ahí estuvieron sonando ahí en especial. Ahí los puede ubicar también ahí en las redes que dio Gonzalo a conocer en el especial.
1: Ponme ahora la oreja porque tienen 6 singles ya, eso quiere decir que se viene algo.
0: Van bien los cabros. Así que estamos comenzando este programa llamado Sonidos Indomables. Hoy día le traemos sección. Les traemos...
1: Pelotudo.
2: No puedo pasar por ahí,
0: weón. Habla Gonzalo mientras, ya que tengo que...
1: Cosas del en vivo en Sonidos Indomables.
0: Oye, esta vez no se trata de problemas técnicos, se trata de problemas cognitivos de uno de los elementos de este programa.
1: Bueno, deja de abrirle el micrófono al... Eso, ya. Ahí sí, ahora habla Weston.
2: Aló, aló, ¿me escucho?
0: Así que eso.
1: Oye, ya
0: traemos la sección y tenemos un gran invitado que ya lo vamos a estar presentando. Bueno,
1: invitado.
0: El afiche, sí, bueno. No, pero me refiero que él viene ahí como con nombre del proyecto.
2: Sí. Eso es verdad.
0: Así que eso, pues estamos comenzando. Recuerden que nos pueden escribir al más 569-7650-4554. Más 569-7650-4554, el WhatsApp de la Radio Primero de Mayo, donde se puede comunicar con este programa llamado Sonidos Indomables. Recordar que estamos al aire a través del 106.5 FM en Pedro Aguirre Cerda y alrededores. También a través de nuestra señal online www.radio1demayo.cl y también en vivo y en directo a través de Radio Club Revolución en www.radioclubrevolución.cl.
1: Oye, no me vaya a creer, pero hasta el invitado se conectó a la señal en vivo.
2: ¡Toma!
0: Muy bien. Oye, ¿no han escrito nadie al WhatsApp aún?
1: Buena, los cabros, dice el Mequetrefe por el Instagram.
0: Muy bien.
1: Eso. Que están preparando, me imagino, material con Ivo.
2: Al grande Mequetrefe, weón. Ahí, muy bien, cuando ahí tengan material salvo nuevo con Ivo, se vienen de nuevo al programa.
0: Sí, pues todo el rato están invitados.
2: ¿Quién dejó marcar la mesa, weón? Yo no he sido, weón.
0: Así que eso, po. Estamos aquí en Sonidos Indomables y nos vamos ya a lo que viene, po.
1: Nos vamos.
0: ¿Qué corresponde? La sección
1: de Sonidos
0: Indomables. La más antigua de este programa, ya no es la única.
2: Porque ya no es la única.
0: La más antigua.
1: Vamos con el más antiguo.
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0: no,
1: señores, estamos de vuelta. La sección más antigua de la radio difusión. Ah, ya le puse mucho.
2: Ya no es la única, po, weón.
1: Exactamente, po, guasoncillo, porque usted no es solo único.
2: Uy, que está rico mi cafecito, hermano.
1: ¡Oh, qué cochita más linda! Oye, guasoncillo, ¿a quién nos trae el día de hoy? A ver, preséntanos al presentador.
2: Hoy día en la sección más antigua de Sonidos Indomables, les traigo una bandaza que quién sabe pueden estar presentes aquí en el...

0: auditorio en un futuro.
1: Ya hablaron de ellos sus amigos.
0: Al aire. ¿De quién estoy hablando? ¡De los Chagua Viejos! ¡Aplauso!
1: ¡Los Chagua!
0: Voy a hablar ahora de lo que me envió Fabián, que es el baterista de los Chagua. Un saludo, Fabián, si me estás escuchando. Los Chagua nace en el seno de la gran comuna de Pedro Aguirre Cerda y San Miguel, cuando un grupo de antisociales que se juntaba a tomar y realizar actos vandálicos deciden expresar sus sentimientos más profundos, escribiendo poesía, tocando instrumentos y dándose besos entre ellos. ¡Mira tú qué coquetos! Con la erosión de los años, esta lujuria adolescente se transforma en sonidos de rebelión y crítica, al ritmo del ska punk, relatando historias crudas de la vida real en un paseo por las calles sucias de las comunas olvidadas por Dios y revelando los misterios del universo. Algunas de sus influencias más marcadas son Cortatu, Los Pibes Chorros y Los Peores de Chile. ¡Cáchate, tómate esa! Sin embargo, la crítica ha sido dura con los Chagua, habiéndolos llamado peyorativamente como los Deep Purple de 500, los Mog del Ska o los Cadillac de cumpleaños de cabro chico. Sin embargo, cada día se levantan a luchar para hacer de este mundo un lugar más hediondo. ¡Qué buena reseña!
1: ¡Más hediondo, eh!
0: ¡Fabulosa la reseña! Y ahora...
1: Y pedazos de tema que te trajiste, Guasón, lo estuve escuchando.
0: Vamos a ir con dos temitas de los muchachos de los Chagua. Uno llamado Pichula de Oro. ¡Guau! Y el otro, ¿cómo se llama, Gonzalitro?
1: Voy al tiro, guachón. ¿Cómo vaya a ser tan weón?
0: Tan weón, hermano, dedicado al saco wea del Javier Olivares, weón.
1: Ah, esa es la cele...
2: Lo merece el coche sumario.
0: Vamos con los Chagua. Aquí en Sonidos Indómitos a través de la Radio Primero de Mayo y Radio Club Revolución.

0: está Guasoncillo en el Rockaxis. ¡Ah! Rockaxis de la Paca aquí. ¡Ah! ¡Vamos, mi Alfredo Levín con barbita de chivo!
1: ¡Hoy! ¿Qué les pareció los chaguas, muchachos? Bueno, ahora estoy más solo que hijo único, weón, pero...
0: Bueno, el hijo único tiende a estar solo, weón. Es redundante tu broma.
1: Oye, Ron Jeremy, ¿qué te pareció los chaguas? A mí me parecen fabulosos, hermano. Son muy buenos los cabros, weón, y las letras son muy hilarantes, weón. Me encantan, weón.
0: Yo creo que aquí estaríamos cagados en la risa con los chaguas aquí.
1: Sí, hermano. Oye, la invitación está abierta a los muchachos. Yo voy a hablar con Fabián, que es el que me envió los temitas, weón. Mira, parece la Nuevo Testamento, está bueno, no crean que soy canuto, weón.
0: Es lo último que te falta, pues, weón.
1: Pronto, pronto. Así que voy a dar los datos de los chaguas, pues, cabrón. Los chaguas los pueden escuchar, obviamente, en todas las plataformas digitales, ya contemporáneas, Spotify y todas esas manos. Y también, ¿cómo están en redes sociales? Están en Instagram como los chaguas, los guión bajo chaguas. Me equivoqué, weón. Es que el café me está haciendo efecto.
0: Sí, es mucha nicotina.
1: ¿Cafeína, weón? ¿Dónde tiene que nicotina el café, weón?
0: Le echamos una cápsula.
1: Así que eso fue Sonidos Indómitos. Para la otra les traigo otra fabulosa banda. Y también porque aquí Guasoncillo está viniendo solo poquito ahora, po.
0: Poquito, sí, lo que pasa es que...
1: Pero me gusta, weón, me gusta venir. Así que...
0: Eso, Guasoncillo. Y te
1: los quiero a todos, weón, los quiero a todos.
0: Te esperamos con mucho cariño.
1: Así que... Querido Ron, se viene el invitado especial hoy día que viene con su productor, hermano. ¡Ojo ahí!
0: ¿Productor?
1: El productor. No. De cosplay de Juan Pablo Letelier.
0: Vamos a preparar entonces la cámara para que enfocarlo bien.
1: Eso. Así que volvemos al programa, muchachos. Esto fue Sonidos Indómitos. Nos vemos para otro programa, muchachos.
2: Acá concluye la sección más importante de este programa, aunque en realidad es la única. Nos volvemos a encontrar en dos martes más con Sonidos Indómitos a cargo de Guasón.

0: ¡No suena!
1: ¡Cállate, concha tu madre!
0: Ya, ¿estamos de vuelta?
2: ¡Estamos de vuelta!
1: Sí, ¡no suena! Sí.
0: Continuamos acá en Sonido Indomable después de Guasón, man, que... Son problemas cognitivos, incluso son para expresarse, ¿eh?
3: Oye, si no suena, weón.
0: Solo de movimiento.
4: A ver. No tenemos
0: foro. Guasón, puede callarte, estamos al aire, por favor.
1: Estamos al aire, weón. ¿Estamos al aire?
0: Estamos al aire.
1: Hola, hola.
0: Oye, vamos a hacer la bienvenida.
4: Hay que subir el volumen.
0: Sí, perdón. Bienvenido, René Roca. Aplausos para...
1: ¡Eso! ¡Vamos! ¡Eso es, weón! Festival.
0: Oye, cuidado que... Se nos puede laguear todo.
3: Cuidado con Marky, weón.
0: Bueno, estamos aquí. Deja de golpear la mesa, Guasón, por favor.
1: No la he golpeado,
3: como toca batería en el water, el culión.
1: Mira, no.

0: Gonzalo, baja los micrófonos, Gonzalo. ¿A dónde está Gonzalo?
1: Se fue Gonzalo, weón. Se aburrió de nosotros.
2: Ahí apareció.
0: Gonzalo, baja
1: le dio calor, le dio calor.
0: Baja la ganancia de los micrófonos.
2: El Carmelo.
0: Listo. Un poco ya. Ahí estamos bien.
1: Hay que bajar el volumen del polo, weón.
0: Hola, hola, no, el mío, Gonzalo. Baja el 2, o sea, el 3, perdón.
1: Hola, hola, ¿qué tal?
0: Ya. Oye, bueno, estamos partiendo esta entrevista, digamos, la entrevista conversación, en realidad,
2: sí.
0: con René Roca, pero esta vez viene acompañado. Eso. Así que vamos a pedir que se presente el mismo.
1: Preséntate, Win.
3: Uy, Italo Vilches, de Win. Productor. Productor y. ¿Cómo se llama? Crítico de.
2: Con esa presentación
3: de alcohólico.
2: La radio,
3: de alcohólico no tratados.
4: ¡Ah, que no mire para acá!
0: Ya. Después de esa presentación.
1: Ítalo, el Chubaca, weón.
3: Es que él me debería presentar, ¿no?
1: Es un gran músico, claro. Mucha banda, weón, como Hacho, el weón, es rapero también.
0: Pilsen Crew.
1: Pilsen Crew tocó en Insulto muchos años también.
3: Muy molesto de tocar en
2: Insulto. Todavía siguen Insulto,
3: con esa gente culiada.
1: Todavía siguen Insulto. En esta misma formación, aquí están los Insultos de la formación.
2: ¿Tocó en El Viejo del Saco, no?
1: Tocó en El Viejo del Saco.
3: Dicen.
2: Ahí, weón.
1: Y en varias bandas, y este weón es.
2: ¡En Insecto!
3: Insecto también.
2: Yo sé más que vos.
3: Muy bueno. Sí, muy bueno.
1: Sabe más. Entonces ese weón me produjo un par de temas del EP, por eso está acá. Y un gran productor también.
0: Muy bien. Entonces ya sabemos con quién vino esta vez Gonzalo Yáñez. Perdón.
3: Eso, Gonzalo Yáñez.
1: Ya tiró una, no puedo huir, pues, weón.
2: ¡Gonzalo Yáñez!
3: Eso está, no la había escuchado yo, Gonzalo Yáñez.
2: No me acuerdo.
0: Oye, esta vez, bueno, estuviste no hace tanto, el año pasado. Presente aquí, presentando tu material, pero ya venís con nuevo material esta vez.
1: Sí, pues el año pasado me acuerdo que toqué algunos temas que salieron ahora, porque estábamos en la primicia. Hoy día voy a hacer lo mismo, pero el disco que viene.
2: Porque... ¡Eso! Ah, ¡qué bueno! ¡Qué grande!
1: Vengo a presentar primicia aquí.
0: Este es un hombre, weón, que ya suda material. Suda canciones.
1: Sí.
2: Pero si el primer disco Insulto tiene más canciones que discografía Polanca, la weá tiene como 30 canciones.
3: Más largo que...
2: Más largo que vos,
3: parado. La esperanza del pobre. Muy de él.
0: Que oye, bueno, y tú en todo lo que has ido presentando como solista ha ido variando un poco el estilo. Esto aquí está más enfocado.
1: Mira, este EP yo lo iba a sacar el año pasado. En realidad era porque no me salían algunos temas que todavía no salen, que son unos temas más blues y más rock. Entonces no estaba conforme en cómo me estaban saliendo y ahí empecé a hacer estos temas que salieron en el EP. Dije como por mientras, porque me salieron más rápido, más fácil, más simple. Y agarraron harta fuerza, para mi gusto, ¿cachai? Entonces lo empecé a trabajar más. Y me pasó que estaban muy similar a lo que venía haciendo antes. Como con Insulto, porque son más punk, más punk rock. Y quería darle un poco otro toque. Entonces ahí fue cuando llamé al Chubaca, porque este weón es como un hater, ¿cachai? Pero bueno. Porque siempre yo subo
0: una buena crítica,
1: dice vale callampa, pero al mismo tiempo dice está bueno, pero igual vale callampa. Lo cual sirve, no es verdad.
3: Es que es muy malo, güey. Este weón es muy malo.
1: Y después está curado y dice, oye, el tema culiado bueno, pero es malo, güey. Pero la weá es buena.
3: Es que es muy buena.
1: Vale callampa,
0: ¿se entiende eso? Cuando algo es malo y es
1: bueno. Entonces yo dije, puta, a ver, voy a pedir la opinión a este weón antes que salga cualquier weá. Y ahí funcionó igual, porque le dimos una vuelta y en realidad cambiaron bastante los temas de cómo estaban al principio, ¿cachai?
2: Es que una opinión externa, pobre.
1: Por eso, una opinión externa. Y ahí se demoró un poco más, de hecho, porque yo lo quería sacar toda esta wea como en un mes. De hecho, cuando vine acá el año pasado, como.
0: Sí, pues dijiste que prontamente.
1: Pronto iba a salir y en realidad los tenía listos y estaban terminados en ese momento cuando vine para acá. Pero de ahí le fui dando una vuelta.
0: Ya.
1: Y fue interesante igual el proceso porque le probé varios formatos. Tengo no sé cuántas versiones de los temas, ¿cachai?
0: Ya, caleta. Cuando te referís, por ejemplo, a versiones, ¿cambiaste las velocidades en alguno?
1: Toda la wea, cambié las velocidades, la batería, la manera de cantarlo, las notas, un montón de wea. Y después que me di varias vueltas, llegué como algo que ya me terminó gustando. Ya.
2: ¿Y cómo llegaste a esas versiones finales?
4: En moto.
3: Muy bueno.
2: Sí, un humorista de tomo y lomo, Lucho Arena Junior.
1: Lucho Arena, weón.
2: Lucho Arena Junior. Ahora se dejó la chaqueta ahí afuera del programa, la chaqueta de Chile.
1: Lucho Arena, po, weón. Mira, fue más bien una weá como de abandonar el tema, más que llegar a la versión. Es como que el propio tema ya me decía así, ahí está bien, ya, de corte el huevo, ¿cachai? Y fue bien curioso también porque yo considero que los temas están... a mí me gusta dejarlos siempre más como más perfectos. Yo pensaba que iba a salir más prolijo. Pero cuando trataba de dejarlos más prolijo, como que perdía un poco de fuerza.
0: ¿Perdían el filo?
1: Sí, perdían el filo. De hecho, varios temas están como con las guitarras que grabé casi en la primera toma. Por ejemplo, el tema ese, el último, que se llama Inocente, tiene como harta guitarra y todo. Es como la primera guitarra que grabé, de todas. Y después trataba de hacer un poco más ordenado y como que no me sonaba.
0: O sea, los temas solo se fueron a seguir siendo punk.
1: Sí, los temas solo se fueron como...
2: Un punk siempre vuelve al punk, pues viejo.
1: Y eso me gustó harto, porque es como dentro del proceso creativo, es como darle rienda suelta a intentar probar y después volví a lo que más... La esencia, como que el tema tiene su propia esencia. Eso fue lo que me pasó, ¿cachai?
0: O sea, digamos, el tema es súper honesto porque le intentaste arreglar, ponerle mil cosas y al final quedó, digamos, más simple, pero más honesto.
1: Quedó más simple, pero más honesto, exactamente. Sí, porque como que le daba y tocaba la guitarra encima y como que cuando estaba ensayando el tema salía una hueá que me gustaba, ¿cachai?
0: Ya.
1: Como que el mismo tema lo estaba pidiendo. A mí me gusta mucho como la parte de la improvisar, como me gusta el blues.
0: Sí, porque te gusta el blues, sí, me acuerdo. Me gusta
1: estar a tocar y la weá que salga. Y ese fue como lo que traté de rescatar en este EP, al menos.
5: No sé si siempre lo voy a hacer igual. Algo así.
1: Es que Guasón, sí, porque te toca siempre el tuca-tuca.
2: No, ahora me salió el tuca-tuca bien.
3: Y con baquetas fluorescentes.
2: Oye, estamos entrevistando a Renato, ¿por qué hablan de mí, güey?
1: Y parchas con el coach,
0: tengo una duda, ¿y por qué no le preguntaste a Guasón cómo estaban los temas?
1: Porque por eso llamé a Ítalo, porque tengo que empezar el blues.
3: No porque sea un estúpido.
2: Sino... No, porque yo estoy más enfocado en el pan rock.
3: En no llegar a su casa.
2: Me falta más pinche. Igual me gusta Simple Red, me gusta John Michael, me gusta Zayn, me gusta...
0: ¿Y qué tiene que ver eso con que los temas sean punk?
1: No tiene nada que ver,
2: ¿no? No, porque yo le hubiera dicho le falta velocidad, pues, weón.
3: No falta velocidad, pues.
5: Oye, el petaco dice, díganle al Guasón que si conoce al payaso que se esconde de los gays.
3: Oh. Saludos a Petaco igual.
2: Payaso que se esconde.
3: Yo me acuerdo mucho de Petaco.
2: Sí. Mando un saludo. Te queremos harto, Petaco, weón.
3: Muy débil, sí. Muy débil.
2: Sí. En tu entrega como villano en Shrek 4 te fue ahí, ¿no?
5: Muchos dealers se acuerdan de él también.
1: Como alcalde de Conchalí.
3: No queríamos entrar en eso.
2: Muchos dealers.
5: También
2: Jorquito
5: escribió, dice, ¿cómo están Javier Olivares, Gonzalo Vinte, Darío Melo? Aquí cayó del cielo una entrada con tipo 6 pm. Y como soy el máximo exponente de los 90, bájate de la nube, Goku. Saqué la cara saltando y cantando. Incluso más que gente con años menos. Qué rabia que los productores de shows grandes no abren todas las puertas para despejar rápido. El recital terminó a las 22:30 y llegué a la 1. Espero que Ron Jeremy haya leído bien. Es verdad que estoy aburrido de tener que corregir, educar y tirar para arriba esta mierda.
3: Muy bueno.
5: Saludo al invitado. Miope es lo más grande.
2: ¡Eso!
3: Muy bueno, weón.
0: Oye, y Blanquito lo escribió desde su iPhone.
2: Aguante, Jorgito. No, tenemos una junta pendiente, Jorgito.
0: ¿En el cerro, en el condominio lo escribió?
3: Jorgito es.
5: El coque.
1: Oh, ya.
2: Ya.
3: Jorgito el coque.
2: Pero no, ese se llama Iván. No sé por qué le dicen coque a ese imbécil.
3: Vos le decís coque, pues, bueno.
2: Porque el guante dijo: dígame coque. Yo le digo Gran Patriarca.
0: Yo digo Cocaso.
2: Dodoria.
0: Yo le digo Cocaso, creo que suena mejor.
2: Le digo...
3: Le hace honor al nombre.
0: Cocaso suena mejor.
3: O hasta donde yo me acuerdo. Perdón, disculpa.
0: Es más honesto decirle
3: Cocaso. Es más honesto.
1: Bueno, honesto, pues, por eso te digo.
2: La otra, cuando se sentó a tocar guitarra, le dije Mercedes Sosa. Y así empezaron a salir...
3: Pero un poco más flaco.
2: Un poco más flaca.
3: ¿Mercedes Sosa qué?
2: No, Mercedes Sosa es más flaca.
3: ¿Viste que eso estoy diciendo?
1: Este bueno es honesto, güey.
3: Eso estoy diciendo.
2: ¿Quién es honesto? Ah, sí sabemos, po.
0: Estábamos hablando de Don René Roca y su producción musical. ¿Por qué terminamos hablando de...?
1: Porque a este le gusta llamar la atención, po,
2: ¿a dónde embarados ustedes solo sacaron al baile eso?
3: No, por Petaco.
2: Y Petaco dijo, si Guasón conocía al payaso que no sé...
0: ¿Y
2: que
0: lo conocía ahí?
2: No sé qué habla ese güey.
1: ¿Y por qué te reíste el tiro, güey?
2: Porque yo soy risueño.
0: ¿Serás tú el payaso?
2: Puede ser.
3: Payaso. Pero, es.
2: ¿Qué dijo? ¿Payaso de qué?
1: Otra vez.
3: Vamos de arriba.
6: Sigamos la entrevista.
3: Sí, eso, muy bien.
1: Tonto, güey.
0: Ya, continuamos. Oye, ¿y cuántos temas tiene este trabajo?
1: Este tiene 5 temas. 5 temas.
6: No se ha metido Spotify,
0: el weón
6: a ver nada.
0: Ah,
6: de aquí no ve.
0: No, pues no, y ahora no tengo tiempo. Tengo un bebé de 1 mes y medio, con suerte duermo.
2: Sí, fue papá.
3: Agradezcan que está acá.
0: Eso,
3: agradezcan que está acá.
2: ¿Cómo la chuntó siendo ciego? Son weas que la ciencia aún no sabe.
3: Pero weón.
0: Guasón, estamos en una entrevista seria, por favor. Chuta.
2: Disculpen.
0: Salte de tu personaje.
3: ¿Puedo hacer una pregunta?
6: Espérate, un minutito, que de la señal 3 nos mandan el dato de la actividad.
0: Sí, la velatón.
6: Para decirle. Bueno, el día de hoy, 12 de mayo, se está realizando una velatón a cargo de la señal 3 de la Victoria, desde las 19 horas, aquí en Clotario Blés, con 30 de octubre, en conmemoración al día de las radios populares.
0: Ah, mira, sí, bueno. ¿Sale en Clotario Blés?
6: Sí, así dice.
0: Yo tengo otra información.
3: Oh. La prensa miente.
6: La prensa popular. Y después de las 20 horas, ahí mismo obviamente, dice, va a haber una exposición del documental acerca de Francisca Sandoval.
0: Ay. Mira, incluso me dicen que va a haber un pasacalles.
6: Ya, eso no lo dice aquí el flyer. Trae tu vela y se parte del homenaje. Nos ayudan con esta difusión.
0: Y me dice, y todo esto será en Estrella Blanca con 30 de octubre.
6: Ya, entonces el flyer.
0: Me lo mandó a mí.
2: Ron leyó David, otra cosa.
0: Que se lo contaron directo de la señal 3.
6: Ya, pero aquí el flyer dice otra cosa. Yo ya cumplo con lo que dice el flyer, que es ya el documento.
2: Ya, sigamos con la entrevista. ¡Bum!
6: Ya, pues póngale.
0: Yo pensé que estaba iba a decir algo.
1: Yo también pensé decir algo, güey.
6: Dije todo.
0: Ya. Continuamos entonces.
1: Continuamos.
0: Este me trae 5 temas. Y me dijiste que ya estoy preparando nuevo material.
1: Perdón. Ya tengo nuevo. O sea, ya está. De hecho, tengo harto material ya. Lo único que tengo que ver es como cuándo tirar lo que de todo.
0: ¿Pero se viene un EP o un disco?
1: Yo creo, mira, hay 5 temas que ya están listos.
2: Está sacando 5 temas picado a Ramones, weón, cuando sacaba el disco de 12.
1: Ah, sí, saca el disco. Bueno, este disco es punk rock, es más, es súper ramonero.
0: ¿Y esto lo estáis grabando todo tú solo? Sí. ¿Estáis en esa misma lógica de trabajo? Solo,
6: ¿Y el productor le ha ayudado?
2: ¿Y el productor va a ayudar esta vez?
3: No, absolutamente no.
0: ¿El productor qué pega está haciendo? Solo escucharte y decir que la vuelta es mala.
3: No, ya no.
1: Más o menos eso, po. Es que eso igual me sirve harto.
0: Sí, po.
1: Porque
0: si alguien en que tú confías en su criterio. Que,
1: como pueden ver, este weón habla poco y habla hueva, pero la dice, ¿cachai? Entonces, esa hueva después yo lo traduzco y lo convierto en la canción y ahí trabajo. Entonces dice, no, vale callar. O a veces se quedaba callado, ¿no? Entonces quiere decir que no le gustó la hueva. Entonces empiezo a investigar, empiezo a darle vuelta al tema, trato de buscarlo. Y eso a mí me sirve, güey.
0: Y decir, ¿qué no le gustó a este weón?
1: Porque, por ejemplo, a veces le mando a los amigos y los amigos a veces son buena onda, entonces me dicen que está bueno, pero es porque me quieren a mí, ¿cachai? Pero eso, y eso sirve, está bien.
2: No creo tanto, weón.
0: Es que sí, los amigos de repente mienten. Porque,
1: los amigos mienten.
0: Por ejemplo, bueno, nosotros acá hicimos una entrevista a Guasón y se enojó Guasón.
2: Yo no me enojé porque me hicieron.
0: Y los amigos
2: no voy a decir carabato.
3: Es que Guasón es muy malo, weón. Es muy malo. Es muy malo.
0: Si mi op es muy bueno, pero yo le dije que era gracias a la pega de otra persona.
2: Mira, los muchachos escucharon la entrevista.
3: No, yo también quise. Pude participar en algún proceso creativo con este. Una basura.
0: Yo dije, sí, el disco de Miope es muy bueno.
3: Sí, es muy bueno.
0: Pero yo le digo que es por el talento de otros, pues se enoja. Pues.
3: No, pero él lo tenía en la cabeza.
2: ¿Cómo va a ser por el talento
3: trabajo
2: de otro, weón? Si volvimos a lo mismo, pero sí, bueno, estamos con Renato.
3: En realidad.
2: No me enojo, weón.
3: Bueno, lo que yo quería decir es que un poco. No sé si me ayuda a la pega de Renato, es como más que todo sacarle el potencial que siempre. Bueno, estaba hablando este weón del Manifiesto del Desastre, que el primero insulto.
2: Buen disco,
3: Yo lo escuché con todo lo que le falta y todos los años. ¿De qué año es ese disco?
1: 2007 salió, pero
3: 2007.
1: Como en 2005 la esencia.
3: ¿Cachai? Tiene mucho potencial, años, Juan, pero de repente falta darle una vuelta. Hay un poco de recursos técnicos que voy a ocupar mejor, ¿cachai? Más allá va eso de cualquier wea, como que este weón.
0: ¿Tú conocías el talento que tiene?
3: Claro. Y onda, weón. Podéis cantar mejor, podéis darle una vuelta mejor, podéis grabarlo un poquito mejor. Y a que le guste a él también, pues.
0: Claro.
2: Pero sí, si el mismo Renato dijo que ese disco fue precario, pues, weón.
1: Sí,
7: Sí, po. Muy el bueno, Manifiesto del Desastre, muy bueno. ¿Tiene cuántas canciones tiene?
1: Tiene 27, 28.
7: ¿Y ese disco?
0: 28. Los trajos de insultos son muy buenos.
1: Ese es un disco conceptual, po, con el insulto.
7: ¿Cuántos discos lleváis antes de este disco, de este EP?
1: No sé, weón.
7: ¿Cómo no sabís, weón?
0: ¿Cuántas canciones aproximadamente tenía en realidad?
7: Pero disco, ¿qué disco?
1: No me acuerdo.
2: Yo calculo una gamba de canciones. No,
7: fácil.
1: Puede ser.
7: Fácil.
1: Que además tengo caleta de canciones que son las que realmente quiero sacar, pues, bueno. Lo que pasa es que tienen como que madurar un poco.
2: Ya.
7: ¿Como el Guasón?
2: ¿Y qué queréis, que vayan al colegio, qué weón?
1: No, porque alguna, lo que pasa es que yo, mira.
7: Qué weón más imbécil.
1: Es tonto, weón. Es bien
7: buena, weón. No, muy bueno.
1: Entonces tonto, weón. Lo que pasa es que la canción, cuando la hago, siempre como que ya tengo la idea de cómo va a sonar. Es como si la escuchara ya. Y después yo la trato de sacar un poco. Una hueá media extraña. Uh-huh. Yo la trato de sacar. Y esa parte, cuando la trato de sacar, no siempre quedo conforme porque sé que le falta un poco más. Por ejemplo, interpretación de la voz, o la manera de tocar la guitarra, o un sonido. Entonces, por eso siento que no está listo.
0: O sea, escucha, en realidad, el tema es que soy súper perfeccionista, vos no te quedáis solo con la...
1: Sí, pero hasta por ahí nomás, porque igual algunas canciones ya están listas, suponte las que vienen ahora, las escucho, y como están saliendo también, y ya está, es como la suelta.
0: Ya,
1: que es lo que me
0: pero
1: pasó
0: igual te demoraste en hacerlo.
1: No tanto, güey, esta weá, algunas salen así al toque, en una semana ya está lista.
0: Ya.
1: Pero hay otras que no, que yo la escucho y está grabada y ya está la canción, la esencia, pero hay algo que...
0: Te faltan los arreglos, te faltan detalles, claro.
7: Sí, yo creo que va harto en eso de el potencial de la canción. Sí, ¿cachai? Como es, que este weón es muy... Es buen compositor, le cuesta poco. ¿Cuesta poco?
0: No como Guasón.
7: Claro, una wea así. Entonces,
2: me gusta el rock and roll,
7: hay,
2: hermano.
7: Hay canciones muy buenas que son muy... solo es darle una vuelta porque entiendo yo como músico también que de repente tenía un tema y ahí está echado con la wea. Pero si alguien lo escucha y le voy a dar una vuelta, quizás puede llegar a varios niveles más arriba, ¿cachai? No sé si de popularidad o... Es como que sea más bueno, ¿no?
2: Bueno, eso pega el productor, por
0: mira,
2: mano.
0: Es que a veces más... Es menos,
1: sí.
7: Y claro,
0: eso no,
7: sí, sí, onda, hay temas que están así, weón,
1: sí.
7: Y está bueno así, está sí. Bueno, quizás hay que moldearle un poquito los bombos, un platillo por ahí, ¿cachai? Pero está bueno y listo, claro. Y no, el Guasón no puede hacer eso. No.
2: Lo esencial es invisible.
7: Cállate, weón, qué bajo. Pensé que decir cualquier estupidez menos esa, weón. Me han dicho tantas veces esa weón.
2: Yo parecí un principito.
1: La misma canción te tira, por ejemplo, cuando hice el disco anterior, que era el álbum Roca, que se lo venimos a escuchar acá, el año pasado, ese salió como súper rápido, porque las mismas canciones yo sentía hasta buenas, ya no hay que hacerle nada. Aún así, siento que hay algunas cosas técnicas que podrían mejorar, pero no era como un motivo para no lanzarlas, porque ya está, así como está, y todavía lo escucho y todavía me gusta, ¿cachai? No es una wea como de perfeccionismo técnico ni nada, es que es como que la canción a veces te dice y ya, ahora ya está.
0: Claro.
1: Y yo quiero sentir esa wea y de ahí la lanzo.
2: Pero entre el primer y segundo EP, ¿cuál te gusta más?
1: Los dos me gustan, es que tienen como una energía diferente, no se pueden, no son comparables.
7: El segundo, porque es tuyo.
2: A mí me gusta más el segundo.
0: Yo creo que en realidad, bueno. O sea, claro, ahí ya van en los gustos personales,
1: sí,
0: pues, de ustedes, pero para él que él lo hace, yo creo que cada vez tiene su gracia.
1: Sí, pues.
7: También lo otro es la interpretación de cada instrumento, ¿cachai? Sí. Las baterías, sí. Igual son weas, onda, para grabar una batería no va a llamar a este weón.
2: ¿Quién toca batería en este proyecto?
1: Vos no.
7: Jimmy Schwager. Jimmy
1: Schwager se llama el baterista.
7: Ya. Muy amigo mío, muy guapo. Muy guapo, muy guapo.
2: Mira, yo no voy a decir nada porque, mira, yo sé que es.
7: ¿O ¿Quieres ir para allá?
0: ¿Quieres
7: llegar eso, para allá? ¿A eso querías llegar?
2: No, digas eso.
1: No, son baterías. O sea, son. Yo los programo. Yo hago
0: la batería
1: el bombo. Yo hago el bombo de la caja. Trolli. Yo la juego como quiero que están.
2: Tropic.
1: De hecho, en el tema, por ejemplo, que produjo este que le hicimos la batería, que se llama Sigilo, que es como más hardcore punk.
7: Muy buen tema.
2: Ese es muy bueno, weón.
1: Fue buena.
7: Es bueno, weón.
1: Cuando lo estábamos escuchando con este, yo le decía, es que me falta un corte acá y
0: que no lo podéis programar.
1: No, pues entonces le fuimos probando a ver, pero que sacan el bombo, mira, ponen el bombo acá, ponen la caja sola y ahí daba, ¿cachai? Es como una cuando estáis con el otro weón escuchando la weá y los dos están criticando el tema y le están buscando. Entonces ahí como que los dos cerebros están como alineados, ¿entendí? Y ahí funciona la weá.
0: Oye, y no hay hecho ahora, por ejemplo, porque
1: entonces
0: ahora
1: se como, puede... a lo que iba es que es como lo mismo porque este weón también es batero. Y es bueno.
7: Claro,
1: entonces,
7: yo iba también para allá, es como...
1: Entonces en el fondo es como si lo hubiera estado tocando él porque,
7: claro.
1: Porque también la... Claro, es un es virtual, digamos, pero él le está tocando en el
7: sí, fondo. Sí, claro, es como claro. Tú, es como... Es lo mismo, grabé un par de bajos igual y sí, es como bo. Mi idea de... Como bajista de... De cómo debería sonar o cómo debería atacarla, weón. Igual que la batería, po, ¿cachai? Claro. Que sea programado, ¿no? A esta altura, ¿qué año es? ¿2026? Ya, esa weón.
0: Es que ahora hay una weón más bacán, po. O sea que es más fácil hacerlo y funciona mejor. Que es, por ejemplo, que toque una batería, aunque sea en un,
7: claro,
0: ensayo.
7: Trigger.
0: Y después tú la triggeras.
7: Sí,
0: y...
7: chao.
1: Así que esa tecnología yo ya lo ocupaba en Insulto en el segundo disco en 2012. Ya estábamos tirando la batería porque como no teníamos plata para grabar un estudio.
7: Involución acá, de la humanidad. Involución. Suena muy bien ese.
1: Estábamos en mala leche grabé con unos micrófonos culiados, con dos micrófonos dinámicos, con cuatro micrófonos dinámicos.
0: Y trigueaste toda la batería.
1: Y trigué el bombo y la caja.
7: Saludo al mala leche, igual.
5: Está desaparecido.
0: Sí, pues te da el toque ahora.
1: Si la, mira, yo no estoy en contra de la tecnología. Lo que pasa es que si tú dominas la tecnología, no hay ningún problema. Si el problema es como al revés, pues, cuando suena muy plástico, es cuando tú te embobáis con la cosa que es lo que está pasando ahora. Ah, eso es lo otro. Porque...
0: Bueno, ahora que la IA le hace las canciones
7: sí,
0: a los juegos,
7: ahora ya.
2: Ahora ya habláis más de los plugins.
7: El juego terminó, bueno.
1: Eso es lo que
7: el
1: me pasó, terminó. Porque este disco, como te decía, está como bastante imperfecto, lo cual me gustó para la weá que yo estaba escuchando, porque cuando escucho el tema de bandas nuevas o de Spotify, siento que suenan todo igual, porque todo el mundo está ocupando los mismos plugins y haciendo
0: sí,
1: la misma
0: suenan,
1: weá.
0: Sí, es verdad.
1: Entonces, como que este disco tiene una esencia de algo más natural, que es la imperfección. Por eso también la carátula, ¿cachai? Está como imperfecta, hecha, dibujada a mano y toda la weá, no ocupé inteligencia artificial ni ninguna weá para eso. Las voces no las dejé tampoco afinadas con los afinadores culiados, lo hice como en los 90. Entonces tuve hartas tomas para tratar de dejarlo lo mejor
0: posible. Lo mejor posible, claro.
1: ¿Cachai? Entonces no tiene nada de eso y eso le da como un toque que a mí me gustó porque está como más animal, está más cruda la weá.
0: Es un toque más honesto al final porque
1: embargo,
0: la música
1: igual,
0: antes era más...
1: Igual, chivo. Si te piensas discusión, siempre se ha ocupado algo artificial. O sea, por ejemplo, si estemos comprimiendo la voz y eso ya es artificial, claro. Porque no es natural de... Eso se ocupa desde los 60, ¿cachai? Entonces no es un problema con la tecnología, es como cuando te gana la weá. Entonces tú empezás a crear en base a la tecnología.
0: La idea era no sonar plástico.
1: La idea era no sonar, que es lo que me pasa con todas las bandas que están haciendo weá ahora. O por ejemplo, alguien puede tocar la batería, pero como está tan trilla, se la perfeccionan y te suena peor que un robot, pues weón.
5: Es verdad, eso weón.
1: ¿No? A veces este weón puede, a un weón batero puede grabar, pero graban esas baterías culiadas de juguete y después lo perfeccionan. O la voz la dejan demasiado perfecta que se nota que es como... Como si fuera un sintetizador, ¿cachai? Uh-huh. El weón no canta así. Entonces, esa weá a mí no me gusta. Y este disco lo traté de dejar así, pues, weón. ¿Cachai? Así como más natural. Que es como la música que me gusta. En y la música que si te fijáis, sigue sonando y pegando de los 90, 80, 70, no es tan perfecta. Siempre tiene algo. Siempre tiene una cosita.
0: Es la que era, claro, más natural en realidad.
1: Sí.
5: Y que se agradece también, pues no como otros que hasta la carátula la encuentran descuadrada y wea.
2: ¿Qué wea?
7: Lo dices por él.
2: ¿Qué está hablando, Lucho?
7: Es que las carátulas de SEO muy débiles, weón.
2: ¿Cómo que débiles, hermanos? Sale la cara del weón.
1: Bueno,
2: hermoso.
1: Bueno,
2: hermoso.
0: Este weón son, ¿cómo se llama? Les gusta mostrarse. La cara tiene que ser.
2: No, de aquí para arriba.
7: Lo que es peor aún.
2: Haciendo el cocodrilo, como decía el Prieta.
0: A propósito de lo que estamos hablando,
7: Prieta,
0: todo, vamos a escuchar cómo suena esto.
1: Vamos a escuchar cómo suena.
0: ¿Con quién nos
7: ¿Con
0: vamos?
7: Qué
1: vamos con el primero, ¿no?
2: En orden, querido Ron.
7: ¿Cuál es el primero?
0: Mami, con dos canciones de una.
7: Yo debería saber eso.
2: Dulce Propuesta, ¿no?
1: Dulce Miedo y
2: Dulce Miedo. Fantasma.
7: Muy bueno, Dulce Miedo.
1: De ahí lo comentamos.
7: El otro ya, pues, muy malo.
0: Eso, y ahí hablamos sobre la letra y todo lo...
1: Ahí hablamos sobre
0: la Vamos a la música entonces. Esto es Sonidos Indomables. Nos vamos con René Roca.
5: Y su EP nuevo.
2: Eso.

Bueno, por mientras saludamos a todos los que se están conectando a la señal de Instagram de este programa llamado Sonidos Indomables. Sí, así tiene que ser. Así que estoy esperando que mis coleguitas se pongan aquí y partimos.

0: Continuamos acá en Sonidos Indomables, en la radio Primero de Mayo, también en Radio Club Revolución. Recordarle el WhatsApp donde se pueden comunicar en estos momentos con nosotros y con Don René Roca al 569-7650-4554, más 569-7650-4554, el WhatsApp de la radio Primero de Mayo, donde se puede comunicar con Sonidos Indomables. Y vamos a continuar la conversa, po.
1: Eso.
0: Oye, conversanos sobre las canciones que pasaron.
1: La eso. Letra,
0: ¿cómo nacieron estas canciones?
1: Dulce Miedo y
2: Amo Fantasma.
1: Ya, conversanos de eso, Renato.
2: Voy a partir con el segundo, con Amo Fantasma, que ese me gustó harto como quedó. Para mí es uno de mis favoritos personales del EP, porque ese fue el que quedó más crudo de todos los que...
0: Bien rock and rollero.
2: Bien rock and rollero, y sobre todo por ese solo de guitarra que me apareció. Y sabéis que ese tema no me salía, le buscaba, lo tenía, siempre lo hago como en guitarra de palo, lo grabé en el celular y esa base ya la tenía, pero no le lograba dar el punto. Y un día, al puro peo, descubrí un guitarrista que me gustó caleta, que se llama Rory Gallagher, que no lo cachaba. ¿Ya? Es como un huevón así como, ¿tú lo cacháis? Es como un huevón de escocés, parece así como en los 70, 80.
0: Bien antiguo,
2: y sabéis que me gustó caleta porque el huevón es como blusero, pero punk. Tiene como unos temas, unos tintes punk, super punk, pero como que me estaba el blues, ¿cachai? Me gustó caleta y empecé como a tocar con él en el fondo, ¿cachai? Claro. Como ponía los videos, tocaba con él y dije, por aquí va la wea. Y me puse a grabar
0: esto
2: la guitarra.
0: Esto es lo que necesito, dije.
2: Esto es lo que necesito. Y salió el solo y me gustó, ahí me gustó caleta. Oye. Es como un solo así, una guitarra que yo grabé de principio a fin. Dije, por wear. Y eso fue lo que quedó.
0: O sea, emulaste el estilo de él y él también hace improvisación, así
2: sí,
0: como que te salió
2: sí,
0: solo.
2: Sí, como un poco lo hacían en los 70, que llegaban, tocaban, ¿cachai? Y como que reinventaban su propio tema. Uh-huh. Siempre hacían algo.
0: Sí, pero bueno, siempre era algo distinto en vivo.
2: Sí, entonces esa esencia que te sale ahí, como cuando estás con esa garra tocando, como que la quedó, estaba con el amplificador súper fuerte, era como a las 3 de la mañana y empecé a tocar y le digo. Entonces me gustó harto como quedó. Ese fue Amo Fantasma. Y la letra también es buena, pues viene cerca la recomendación, pero es como la misma weá de... tengo un tema de los nuevos,
0: ¿ya?
2: Que habla un poco de eso, es como... Sabemos que hay gente arriba de uno, ¿cachai? Uh-huh. Pero no los vemos bien, a veces no vemos correctamente quién es el verdadero enemigo. Y siempre hay alguien, como que te pega, que quiere un poco hacerte caer, pero uno no sabe bien exactamente quién es. Y a veces puede ser uno mismo, puede ser como de tus propios demonios. Pues.
0: Ya.
2: ¿Te fijáis? No siempre alguien externo me refiero.
0: Claro, de repente uno mismo se sabotea o se caga.
2: Sí, uno mismo, porque uno mismo tiene alta potencial de varias hueadas a veces y uno no se da ni cuenta como a veces tú mismo te vas a
0: cagar. Tenemos amores, las mismas hueadas son cosas que te van tirando para abajo.
2: Y esa es una hueada que te domina, pues, si te fijáis, ¿sí? ¿Sabes? Y uno la puede ver, sobre todo los que hemos tenido una vida más o menos complicada o relacionados con la calle, con las drogas, con la muerte, con un montón de weas. Sabemos perfectamente cómo es la wea y que de repente uno mismo se siente como a veces dominado como por algo, sí. ¿Entendí? Y a pesar de que quiere ser libre, como que no puede salir de ahí. Entonces, un poco eso es un amo fantasma. Y también obviamente los externos, que hay gente que ya sí te quiere, bueno, no te quiere cagar.
0: Y a veces tenés gente cercana que también... Tampoco sí. Tiene buenas intenciones contigo, no, tampoco te das cuenta.
2: Exactamente.
1: Eso es verdad.
0: Eso pasa, porque
2: eso pasa. Que también a veces están dominados por sus propios weas. O sea, el tiempo se está con un, no sé, por todo lleno de odio, ¿cachai? Vaya a terminar haciendo cagar a alguien. Un poco.
0: ¿Y el primer tema?
2: El primer tema.
1: Dulce Miedo.
2: Dulce Miedo. Y ese fue el primero que empezamos a trabajar con el Italo. Y cuando yo se lo mandé. Claro, me empezó al principio como a decir alguna weá, fue bastante respetuoso en realidad al principio, weón. Y era bastante simple, era como.
1: Así más, debería ser el guapo.
2: Era como más bien flema el tema, ¿cachai? Era como una weá, sin nada que ver cómo terminó en realidad. Era como súper flema. De hecho, si escuchamos la primera versión, él parece como un hermano chico, me decía este weón.
0: Oye, eso tenía que guardar las versiones así como en algún momento weá, sacar tus propias rarezas.
3: B-side.
2: Versiones esa weá.
3: B-side.
2: De ese puro tema debo tener unas 50 versiones fáciles.
0: Fácil. Y notorias las diferencias.
2: Notorias. Después este weón me decía, no sé, pues cambiémosle, toquémosle en re, ¿cachai? La guitarra fina en re, busquemos
3: ese
2: una weá más
3: gran
2: grande.
3: Detalle ese, igual. Como que cachamos que quizás le costaba un poco la afinación. O sea, no sé si le costaba, pero quizás hubiese sonado más orgánico un poquito más abajo. Probémoslo. Probemos más abajo, ¿cachai? Te acomoda más. cachamos que quizás le costaba un poco la afinación, ¿cachai? O sea, no sé si le costaba,